0: Ha parecido. A mí lo que me dio es pena lo de ayer, porque yo vi al mejor presidente del Madrid muy lejos de esa etapa brillante en la que él ha dirigido. Uh-huh. Y bueno, pues eso es lo que me da pena, la verdad.
1: ¿Y por qué crees que el presidente del Real Madrid actúa de esta forma?
0: Pues me imagino que... Es que no sé decirte, porque ayer como con una rueda de prensa y de fiesta cara a la prensa, a los radicales ultras, a los reventas, a la corrupción arbitral, bueno, todo eso, toda esa parte menos la prensa, la sé, la conozco, no es la primera vez que lo hace, pero luego la prensa queremos adueñarnos del Madrid. Uf, es que esto es una historia de blanco y negro,
1: ya.
0: De hace 25 o 30 años.
1: Bueno, entre otras cosas dijo que la prensa quería apoderarse del Madrid.
0: Pues... No sé qué prensa, si se refiere a ABC o a mí, yo no soy socio del Madrid ni abonado. No puedo apoderarme del Madrid, es imposible. Solo intento hacer mi trabajo lo mejor posible y nada más, con los errores como todos y con los aciertos cuando hay, pero siempre dignamente, respetuosamente y sin faltar el respeto a nadie. Creo que él ayer sobrepasó esas rayas de sobra, no solo conmigo, sino con mi compañera Fuente Álamo, con mi periódico, con el resto de compañeros. Y sobre todo dejó una hora de comparecencia sin dar una sola explicación a los socios madridistas de Valverde, de Tchouaméni, de Mbappé, de Vinicius, de Xabi Alonso, de Arbeloa, de Mourinho, de tantos y tantos nombres que hay ahora mismo calientes y que quién mejor que el presidente del Madrid para dar explicaciones.
2: Y Rubén, ¿la rueda de prensa de ayer de Florentino, tú crees que va a influir en alguna manera en el socio? Porque aquí la prensa queda claro que lo recibe de una manera y de otra y es que se le puede criticar o no, pero el socio siempre ha estado bastante a favor de Florentino. ¿Puede haber alguna reacción en el Bernabéu o el último partido de Liga?
0: Pues no lo sé si mañana en el Madrid-Oviedo va a pasar algo. Es puente aquí en Madrid, el viernes es el día de San Isidro. Eso imagino que hará que vaya menos gente de la habitual el jueves, unido a que ya no hay nada a nivel deportivo para el Madrid. No lo sé qué reacción. Pues la verdad que tengo muchas dudas de la reacción del Bernabéu. Si tuviera que decantarme por algún lado, creo que recibirán, o serán más señalados, vendrán más pitos algunos ciertos jugadores que el propio presidente, pero también hasta ayer las fichas del tablero más o menos eran conocidas. Ayer Florentino pasó un manotazo por encima de esas fichas del tablero y lo movió todo. Y no sé cómo va a reaccionar el socio madridista. Yo conozco a muchos socios y abonados madridistas que admiran y rehacen el trabajo del Florentino, porque creo que se lo ha ganado, pero también a su vez que entienden que ha estado desacertado en estos dos últimos años y que bueno... Que debe corregir ese rumbo para devolver al Madrid al sitio donde él lo ha puesto.
1: Todo
0: su reacción pública en el Bernabéu no la desconozco, ya la veremos mañana, la verdad es que no sabía qué decirle.
1: Ya. Tú dudas en el artículo de hoy del ABC, bueno, pones en duda de que acabe habiendo elecciones en Madrid.
0: Bueno, pero es que eso es son datos, es científico. Florentino en esta segunda etapa no ha tenido elecciones, 2009, 2013, 2017, 2021, 2025, cinco procesos electorales que nunca llegaron a ser porque no hubo candidato, porque los requisitos son importantes, hay que avalar, creo que es el 15 o 20% del presupuesto, estamos hablando a día de hoy de casi 200 millones, tienes que ser 25 años, tienes 25 años de antigüedad de Madrid, pues no sé cuántas personas tienen esos millones en su cuenta bancaria, porque es un aval personal, y esa antigüedad de socio. Y luego que el que lo tenga, que se atreva a dar ese paso, y si se atreve a dar ese paso, que le pueda ganar a Florentino. Entonces, no estoy diciendo nada raro. Es que no ha habido elecciones desde hace muchísimos años en el Madrid, desde hace más de 20, desde que dimitió Florentino. Entonces, pues no sé si de aquí a... Porque no él anunciaría elecciones, pero no hay calendario electoral. No sabemos si las elecciones son pasado mañana, junio, julio, agosto, septiembre, octubre, noviembre, cuando sean, cuando las convoque y haga un calendario electoral, pues ya veremos si hay alguna persona que cumple los requisitos, que se atreve a formar un equipo de trabajo i que se atreve a enfrentar-se a ell.
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0: 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Saludos, companys.
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0: a l'anada de les semifinals de Champions.
1: Catalunya és un país de cultura, vosotros sabéis perfectamente lo que es teatro y del bueno. Yo he ido al teatro muchas veces, ahí es teatro de calidad. Te hablo serio, vosotros sois un país con una cultura fantástica.
2: ¿Por qué Ovrebo? ¿Por qué Buzaca? ¿Por qué De Blecker? ¿Por qué Stark? ¿Por qué?
3: A partir del primer minuto del segundo tiempo no recoge pelotas, no balones, como hacen los equipos pequeñitos cuando están en dificultades.
2: No sé si es la publicidad a UNICEF, no sé si es el poder del señor Villar en UEFA, no sé si son muy simpáticos, no sé. Josep Guardiola es un entrenador fantástico de fútbol, pero ha ganado una Champions que a mí me daría vergüenza de ganarla.
4: Que torni.
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6: No voy a dimitir. No voy a dimitir. No voy a dimitir. Ella me contestó, eres un crack. Y yo le dije, un piquito. Y ella me dijo, vale. Y yo estoy diciendo la verdad hoy aquí. Hijas, aprendedlo. Es una lección de vida. Vosotras sí sois feministas de verdad. No el falso feminismo que hay por ahí.
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0: Javier Clemente. Escoltem dos moments bastant lamentables de Javier Clemente en roda de premsa.
7: Manolo Lama tuvo un accidente de tráfico que no se mató por el canto un duro.
8: Lo que a mí me hubiera venido muy bien. Clemente en plan egoísta. Pues que en el año 87 hubiera palmado. Porque me ha dado 2.000 hostias, me ha insultado 10.000 veces, me ha intentado perjudicar todo lo que ha pedido, y yo resulta que le estaba deseando que siguiera viviendo. Y digo, pues eres imbécil.
9: ¿A usted le parece normal, después de cómo está el equipo, sentarse ahí a hablar de mi hijo y decirle que le va a decir usted a mi hijo cómo eso es su padre?
7: Pero ¿cómo es su padre?
9: ¿Está bien de la cabeza?
7: Sí, no, claro que estoy bien.
9: Abandono la sala de prensa simplemente porque me ha faltado el respeto personal.
7: ¿A ti?
9: A mí.
7: No.
9: Le vaya muy bien, señor Clemente.
7: A tu hijo le diremos lo que es su padre, que es un sinvergüenza.
4: Hostia.
7: ¿Entiende? Usted es un sinvergüenza.
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10: Salen unos pequeños hilitos.
11: Es el vecino el que elige al alcalde y es el alcalde el que quiere que sean los vecinos el alcalde.
10: Hay cuatro en concreto, los que se han visto, cuatro regueros.
12: ETA es una gran nación.
10: Me dicen regueros solidificados con aspecto de plastilina en estiramiento vertical.
13: Aunque no sea físicamente, estoy aquí y mucha más intensidad que en el día de hoy.
10: Unos hilos, lógicamente, pues estamos todavía estudiando, están los técnicos estudiando.
14: Somos sentimientos y tenemos seres humanos, entonces a mí me ha dolido mucho.
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